¿Qué tal, oyentes de la vía? Buenas noches. El saludo cordial de Néstor Villarreal para entregarles las más lindas canciones, baladas románticas que hablan de amor. Esta es una de ellas.

Directo a tu corazón, a esta hora sigue entregando notas bonitas para compartir con ustedes. Todo mundo juzga lo que ve, pero no sabe el esfuerzo que uno hace para lograr lo que tiene, ya sea pequeño o grande. Siéntete orgulloso, orgullosa de ti, sí, de ti mismo, porque la gente igual te van a criticar, te van a decir cosas. Sé tú mismo, sé tú misma y sean felices.

Continuamos con Directo a tu Corazón. Hoy Dios te dice, ya no recuerdes el pasado ni lo que ayer te causó daño. Yo haré cosas nuevas en tu vida. Tengo planes maravillosos para ti y los tuyos. Solo confía en mí. Confía.

directo a tu corazón, siempre contigo. Este mensaje es para compartirlo con usted. Puede que haya muchas personas, pero yo tuve la suerte de encontrarte a ti. Y aunque la vida cambie mil veces el camino, si pudiera repetir algo, sería ese momento, el día en que llegaste a mi vida, el día en que te vi, el día en que empezó todo.

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En directo a tu corazón llega una nota para compartir con ustedes y dice: ¿crees que perdí? Mis días fueron tuyos. Tuve fe ciega, te di mi paz y te sané con mis propias heridas. Aguanté un silencio que me quemaba solo para que tú no tuvieras que hablar. Hoy me levanto y sé que yo no perdí nada. Solo me liberé de tú porque tú fuiste quien perdiste. Perdiste a quien sabía darte el mundo y te quedaste solo con tus excusas.

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En directo a tu corazón, grábate esta. Es muy bonita. Todo llega en el momento indicado y por la razón perfecta. Una persona, un trabajo, una llamada, un título, un viaje, una nueva oportunidad. Todo tiene su tiempo y su lugar. Solo confía.

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Escucha este mensaje que es para ti, hombre. El hombre tiene que entender una verdad dura. A ti no te quieren por quien eres, te quieren por lo que das. A las mujeres y a los niños se les quiere gratis, pero el hombre es querido si trae dinero y seguridad a la mesa. El día que te quedes sin trabajo o sin fuerza, verás cómo ese amor eterno desaparece. Así que trabaja para ti y construye tu imperio para que si ella decide irse, cuando las cosas se pongan mal, se pongan feas, tú sigas siendo un rey con o sin ella.

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directo a tu corazón, saludando a todas las mamás en este mes de mayo. Tal vez el mundo esté lleno de personas increíbles, pero mi corazón tuvo la suerte de encontrarte a ti. Aunque la vida cambie mil veces los caminos, si algo pudiera volver a repetir, sería el día en que te conocí.

Directo a tu corazón te dice, nadie sabe lo que llevamos en el pecho. A veces mostramos una sonrisa y el rostro, pero por dentro sentimos que nuestro mundo se cae a pedazos.

Directo a tu corazón, saludando a todas las mamás en este mes de mayo. Tal vez el mundo esté lleno de personas increíbles, pero mi corazón tuvo la suerte de encontrarte a ti. Aunque la vida cambie mil veces los caminos, si algo pudiera volver a repetir, sería el día en que te conocí.

En directo a tu corazón te deseo una feliz noche. Una noche llena de muchas cosas bonitas. Te deseo una feliz noche. Recuérdalo, que Dios quede a tu lado y cuide de tus sueños esta y todas las noches y días que vienen.

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poemas, poemas de profunda inspiración que van directo a tu corazón. Te amo tanto que sin dudarlo, un segundo, te daría cada pedacito de mi corazón para arreglar el más mínimo dolor que esté en el tuyo. Sabes, siempre me has encantado y ahora que tengo la oportunidad de tenerte cerca, voy a valorarte mucho, mucho y nunca voy a permitir que te vayas de mi lado, porque te amo.

En Directo a tu Corazón compartimos contigo esta nota. Debes saber, la amistad es un pacto de afecto. El negocio es un pacto de intereses. Cuando los confundes, corres el riesgo de perder el capital y, lo que es peor, de perder al amigo.

Continuamos entregando Directo a tu Corazón y esta oportunidad de salud es para los hombres que escuchan Directo a tu Corazón. Los hombres buenos terminan solos, no porque no sepan amar, sino porque aman de verdad. No fingen, no mienten, no juegan. Un mundo lleno de apariencias, su sinceridad no encaja. Pero no están solos por falta de valor, están solos porque su corazón no se vende al mejor postor.

En directo a tu corazón, grábate esta. Es muy bonita. Todo llega en el momento indicado y por la razón perfecta. Una persona, un trabajo, una llamada, un título, un viaje, una nueva oportunidad. Todo tiene su tiempo y su lugar. Solo confía.

Villa Saas. En este mes de mayo celebramos a las mujeres más fuertes, valientes y amorosas, las mamás. Una madre entiende, perdona, olvida, sufre, llora, te defiende, pero sobre todo te ama más que a ella misma. Madre, gracias por tu amor incondicional, por cada sacrificio silencioso, por tu ternura infinita y por ser el corazón del hogar. Mamá, Capillas te desea que este mes y siempre estés llena de abrazos, sonrisas y el recuerdo.

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Recuerda que estamos programándonos para celebrar este mes, el mes de mamá, el mes de las madres. Para mí nunca existirá una mejor mamá como la que me tocó. Yo a esa reina la escogería en un millón de vidas más. La amo, mamá. Para todas las madres aquí del occidente antioqueño, le felicitamos de manera muy especial desde ya todo este mes de mayo. 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

directo a tu corazón, siempre contigo. Este mensaje es para compartirlo con usted. Puede que haya muchas personas, pero yo tuve la suerte de encontrarte a ti. Y aunque la vida cambie mil veces el camino, si pudiera repetir algo, sería ese momento, el día en que llegaste a mi vida, el día en que te vi, el día en que empezó todo.

Esta reflexión la compartimos contigo y es cierta. Tristemente, vivimos en un mundo donde dañamos al que nos quiere y queremos a quien nos daña. Verídico, 100%.

¿Qué tal, oyentes de La Vía? Buenas noches. El saludo cordial de Néstor Villarreal para entregarles las más lindas canciones, baladas románticas que hablan de amor. Esta es una de ellas.

directo a tu corazón. A esta hora sigue entregando notas bonitas para compartir con ustedes. Todo mundo juzga lo que ve, pero no sabe el esfuerzo que uno hace para lograr lo que tiene, ya sea pequeño o grande. Siéntete orgulloso, orgullosa de ti, sí, de ti mismo, porque la gente igual te van a criticar, te van a decir cosas. Sé tú mismo, sé tú misma y sean felices.

Continuamos con Directo a tu Corazón. Hoy Dios te dice, ya no recuerdes el pasado ni lo que ayer te causó daño. Yo haré cosas nuevas en tu vida. Tengo planes maravillosos para ti y los tuyos. Solo confía en mí. Confía.

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Villa SAS. En este mes de mayo celebramos a las mujeres más fuertes, valientes y amorosas, las mamás. Una madre entiende, perdona, olvida, sufre, llora, te defiende, pero sobre todo te ama más que a ella misma. Madre, gracias por tu amor incondicional, por cada sacrificio silencioso, por tu ternura infinita y por ser el corazón del hogar. Mamá, Capillas te desea que este mes y siempre estés llena de abrazos, sonrisas y el

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2: Cordial saludo para todos los oyentes de Vida Natural en este fin de semana que viene el Día de las Madres. 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Las gotas Dilapar, prevenir infartos, temas de colesterol.

0: a Gaby, muy buenas, me han servido para la tensión arterial, pero pues no he tenido para comprar, son muy buenas, se las recomiendo para que no le vayan a subir de precio. Gracias.
1: Hola, buenas tardes, Jorrito. Soy José de Copacabana, estoy utilizando las gotas agave, me he tomado 4 frasquitos y me han servido mucho para el dolor en la cintura y en las rodillas. Muchísimas gracias.
2: Buenos días, Jorge. Yo soy una que oye todo su programa todos los días y consumo todos los productos de allá, Ingemás, Depursanin, Dilopal y ahora las gotas Gavi. Espero que no nos suban de precio las cositas, porque yo soy una viejita sola y no tengo nadie quien me dé. Si las suben, ya no puedo comprar. Ya. Gracias, Jorge.
3: Ya. Buenos días, Jorgito. Soy del municipio de San Rafael. Me llaman Fanny Restrepo. Yo he usado las gotas Milapar, la gota para los ojos. He tomado el Ingemás, he tomado el Ilgazán, y las cuales me han hecho mucho provecho. 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
5: 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Y los invito para que me sigan en redes sociales. Estoy en YouTube, en TikTok, en Facebook. Me encuentran como El Magazine de Jorgito, todos los días a las 8:30 de la noche. Temas importantes de salud y de prosperidad.
6: Hemos llegado al final de este maravilloso programa por el día de hoy. Los invitamos todos los días en nuestras redes sociales, YouTube, Facebook, Twitter, TikTok, a las 8 de la noche. ¡Los esperamos!

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1: En el nombre del Hijo y en el nombre del Espíritu Santo. Amén. Bendiciones para cada uno de ustedes y para todas las personas. Hoy viernes 24 de abril. Estamos atendiéndoles hoy consultas personales acá en Dabeiba, Antioquia. Estamos en todo el parque principal, en el segundo piso, queridos hermanos, de su almacén, Sara. Ahí estamos atendiéndoles y dándole la mano a quien lo necesite. Recuerde muy bien mi línea telefónica, que hoy es el día para que usted cambie su vida. Hoy es el día para que recupere su salud, que es la riqueza más grande del ser humano. Hoy es el día para que recupere su tranquilidad económica, por medio del chance, por medio de la lotería, que nosotros lo vamos a guiar. Y usted va a llegar y va a recibir el libro dorado y la numerología. Son muchas las personas que están teniendo una vida distinta, una vida diferente, gracias a la fe, gracias al recibir a San Judas Tadeo y el libro dorado de la numerología. Soy Juan de la Cruz, este viejo que sí sabe, este viejo que sí cura, este viejo que sí da soluciones a todos los problemas y a todas las dificultades. Todos los días trabajamos y todos los días luchamos para que usted tenga una vida distinta y diferente. Tengo por acá una señora que me escribe, me dice: señor Juan de la Cruz, yo vengo padeciendo muchísimas enfermedades desde hace un año y medio. Me quiero contar que no puedo casi ni caminar, los dolores en mi cuerpo me están acabando. Yo soy una mujer que me considero todavía muy joven, solamente tengo 53 años, pero ya parezco como que tuviera 80. Por favor, dígame qué debo de hacer. Yo los voy a visitar el día de mañana, sábado. Hermana, usted va a venir con mucha, mucha fe. Y yo a usted la voy a sanar. En menos de 24 horas, usted va a empezar a sentir la mejoría. Esos dolores que usted siente en la parte de su espalda, esos dolores que usted siente en todos los huesos, esos dolores de cabeza, todo eso ha sido puesto por una vecina suya que siempre ha querido que usted esté mal. Usted sabe muy bien que en la vida cada vez hermano corazones, y como hay personas que construyen, también hay personas que destruyen. 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Yo no soy como esas personas que dicen: ah, es que si usted me llama, yo le doy el número para que gane hoy 380 millones. Hombre, si fuera así tan fácil, ¿por qué no lo juega él y se lo gana? ¿Cierto que sí? No juego con la fe de nadie. Y somos los únicos, queridos hermanos, que atendemos acá en Dabeiba, frente a frente. 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Frente a frente los atendemos y frente a frente le damos una solución, porque nosotros sí sabemos. El que habla por un teléfono y dice que lo va a curar a usted es un mentiroso que lo engaña, querido hermano. 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juega en los juegos de azar, con su nombre, con su fecha de nacimiento, y le vamos a ayudar para que todos sus problemas, para que todas sus enfermedades sean curadas y sean sanadas, porque para Dios no hay nada imposible en la vida. 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
0: Máximos testimonios de esperanza, de agradecimiento, de fe, de amor, de reconciliación, de suerte, de todo. Vamos a darle bienvenida a otra dama. ¿Cómo está? ¿Cómo se encuentra? Usted vino hace poco a visitar la Hermandad de la Fe. ¿Cuál es tu nombre?
2: Sí, yo me llamo Luz Estela González. Tengo una fábrica de muebles acá en Medellín. Recorrido todo el país buscando a alguien porque mi esposo me había dejado. Me recomendaron a este señor y fui a conocerlo y a consultarlo. Toda mi familia me decía que era una boba por ir por allá, pero sin embargo fui y he salido adelante con todo lo que él me dijo que hiciera y me dijo que lo iba a hacer él. Entonces, toda mi familia, cuando vio que yo salí adelante, ellos también fueron a consultarle. Ahora todos estamos súper bien y por eso estamos recomendando e impulsando este programa para que sigan ellos adelante y puedan ustedes seguir adelante, porque nosotros estamos súper bien, toda la familia.
0: Señora, qué gran alegría que la Hermandad de la Fe se entere de esta gran noticia. Cuando uno le pone fe a la situación, cuando uno le pone fe a las cosas, y sobre todo, toda la familia lo adquirió, toda la familia visitó la Hermandad de la Fe, y mira ahora, ¿cuál era ese problema que usted tenía?
2: El problema mío era que mi esposo me había dejado, se había ido con otra mujer, me había dejado en la ruina, y ahora él volvió y tengo todo, por eso toda mi familia está muy bien. Quiero que toda la gente de Antioquia salga adelante con usted.
0: Luz Estela, amén por ese bonito comentario, así será. Vamos a seguir invocando a la gente para que a través de la Hermandad de la Fe, y así como usted está bien con toda tu familia y hay felicidad y llegó a reconciliarse con su esposo de una manera satisfactoria, ustedes que están en sintonía también lo pueden lograr. Dios los bendiga. 311-395-4144.
3: Estos son los testimonios, padre, de las personas agradecidas. Recuerde muy bien, mi padre Juan de la Cruz está aquí para ayudarle, para darle una mano amiga y para brindarle una solución a todos sus problemas y a todas sus dificultades. 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Nosotros no hacemos trabajos, queridos hermanos, a larga distancia. A larga distancia no se cura nadie, ninguna persona se cura a larga distancia. Y hay personas que dicen, yo lo curo, usted simplemente con llamarme. No, hermano, si usted no viene a una consulta personal ante nosotros, que la tiene frente a frente, no se va a curar y no se va a sanar. Nosotros sí sabemos, nosotros sí curamos, nosotros sí damos la mano, sí ayudamos. 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Tengo una señora que me escribe y me dice, hola hermano, Dios lo bendiga. Yo los visité el día domingo y recibí a San Judas Tadeo porque tenía muchos problemas en la parte de la salud. Su papá me hizo un trabajo, me hizo una sanación, una limpieza y me entregó unas plantas para que yo me bañara y otras para que yo me tomara. Le quiero contar que tenía una enfermedad de hace 9 años. Los dolores no se me quitaban. Y gracias a lo que su papá me hizo y su hermano Daniel, hoy estoy curada y estoy sanada. También quiero contarles que tuve una pequeña suerte de 940 mil pesos con un chancecito que me gané de 3 cifras. Muchas gracias y los visitaré nuevamente el día sábado para seguir mi proceso y mi tratamiento. Bueno, querida hermana, aquí te esperamos. Nosotros sí curamos, sí ayudamos y sí damos la mano. Otra persona por acá nos escribe y me dice: Señor Juan de la Cruz, Dios lo bendiga. Lo que usted dice es verdad. Un señor me dijo que me iba a curar vía telefónica y yo le envié dinero, pero nunca vi los cambios ni los resultados y nunca me envió los medicamentos que él me prometió. Yo veo que usted habla con la verdad y a las personas tienen que abrir los ojos, porque a uno por el teléfono no lo curan. Simplemente hay que visitar el médico para uno poder estar bien. Usted dice la verdad. Yo creo en usted, señor Juan, y muy pronto lo voy a visitar. Muchas gracias. Así es, querida hermana, porque nosotros hacemos el bien sin mirar a quién. 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Que Dios Todopoderoso me los bendiga.
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1: Personas que siguen certificando la ganancia a esta hora, la señora Eldina recibe una ganancia con la lotería de Cundinamarca el día lunes. El señor Orlando Puentes, felicitaciones a usted, Orlando, porque me comenta que ha recibido la ganancia con la lotería del Dorado el día domingo. Felicitaciones. Así seguimos. Mire, el señor Simón Urueña, esta persona ha recibido una ganancia con la lotería de Bogotá. Así como ellos, usted también puede recibir esta ganancia. 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
2: Buenas, buenas, mis oyentes de la mía, que también es tuya, que están sintonizaditos los 104.4 FM. 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
5: En la mañana mía tenemos por acá información con Genia. Se metió el mes de mayo, el mes de las mamás. Genia, ¿cómo me le va?
6: Muy, muy, muy bien. Y Rubencho, vea.
5: ¿Qué tenemos por ahí de información?
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5: 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Continuamos aquí en La Mía Colombia.
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0: 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Y para eso Eugenia Quiroz nos va a recomendar un lugar muy especial donde le tienen su bicicleta como nueva, o sea, se la dejan como nueva. ¡Genia!
1: Hola Rubencho, ¿cómo estamos? 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
0: No, bueno, para montar bicicleta es importante tenerla en buenas condiciones.
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0: como siempre, recomendaciones en este mes de mayo, el mes de la mamá. Para todas las mamás, éxitos. 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
0: Muchísimas gracias, patrocinadores del mes de mamá. 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

0: Genia, voy a hacer conexión por acá con Genia. En este momento, en la programación de la mía, hacemos enlace con Genia, a ver dónde es que ella está, qué nos va a contar.
1: Buenas. ¿Cómo están los oyentes de la mía?
0: Por acá dicen que muy bien, Genia. ¿Usted dónde está en este momento?
1: Ay, si supieras. Ajá. Te voy a hacer antojar. Y voy a hacer antojar a todos mis oyentes. Estoy en Uraflex.
0: Uraflex. 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
1: Bueno.
0: Pero cuénteme, me imagino que está bien cómoda ya en este momento.
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0: 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Muchas gracias, Genia. Siga por allá pues, para que nos siga contando cositas.
1: Bueno, hágale pues, porque por aquí estoy en el comercio, ya saben.
0: 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Genia nos cuenta. Solo Genia es la que es más genia y nos cuenta todo lo que tiene el comercio de Dabaiba para ofrecernos. Gracias, Genia. Hagamos conexión otra vez con Genia. A ver, Genia.
1: Hola, ¿cómo vamos? Bueno, ¿cómo está esa audiencia de la mía que también es?
0: Están muy motivados y dicen que van a ir ya a Uraflex a investigar más, a ver cómo es la cosa para poder obtener una buena cama, un buen colchón. Es muy importante para dormir bien y estar descansaditos en la noche, porque uno acostarse y amanecer más cansado, ¿se imagina?
1: No, ay, mis oyentes, unos closets.
0: Ay, genial, digo una cosa, hay personas... Yo era uno de esos que, ¿sabe qué? La almohada mía eran puros retazos de mechas y todo, y eso amanece uno más castigado, más aporrido.

0: Criado.
1: Y sale con esa cintura más torcida que quién sabe.
0: Claro, y también para dormir, el colchón era con unos hundidos ahí por un lado, y uno no sabía si estaba por ahí en un hueco o qué, y trataba de acomodarse, y no, eso volvía y lo tiraba al hueco.
1: Por eso les digo, vengan ahora a Fles para quitarnos todos esos dolores de la cintura.
0: Y ese forrito de la almohada mía, el forrito de la almohada mía, que eran puros retazos de mechas viejas de mi mamita, ese forrito ya olía muy horrible.
1: A María, ya saben que tenemos
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0: 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Vamos por Aflex. En la Mía Colombia, recomendaciones con Genia desde el comercio, la que nos cuenta cómo está el comercio, qué ofrece el comercio, ya cómo están las cositas, ¿cierto?
1: Ajá. Ahí entonces, está. 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
1: Claro que sí.
0: Ahí estamos.
1: Pegaditos pues con los 104.4 FM.
0: Porque la mía también es tuya. Continuamos en esta buena programación.

0: Ahí está Kennedy, ve. Va a saludarlo. Soy mi llave.
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1: 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Gracias, genia.
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0: de mamá información que estaban ofreciendo en Dabeiba para todas las mamás. Y por acá estamos haciendo enlace con Genia, la más genia de Dabeiba, que nos cuenta qué tiene el comercio de Dabeiba. 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

Esta es la música a las 8 de la mañana, 4 minutos en la mía Colombia. Por acá hay información de Autopista Urabá. Estamos a esta hora informando a todos los conductores que transitan por la vía Autopistas Urabá. Hay flujo vehicular moderado. Hay paso controlado a un carril en los siguientes puntos del corredor vial. En la variante de Fuemia, en la unidad funcional 2, en el punto de referencia 6+400. Recuerden que este lugar también se conoce como PK10+400 en el municipio de Dabeiba. Paso controlado a un carril en el día y en las noches hay cierre preventivo desde las 6 de la tarde hasta las 6 de la mañana. En el punto de referencia 28+0, en la unidad funcional 1, entre Uramita y Dabeiba, sector túnel falso, también hay paso controlado a un carril con controladores viales. En el punto de referencia 111+097, esto es en la zona urbana de Dabeiba, por socavación, se recomienda acatar las indicaciones de los controladores viales. En el punto de referencia 108+900, por trabajos de mantenimiento en la vía, entre el municipio de Dabeiba, Uramita, se recomienda acatar las indicaciones de los controladores viales. Contamos con cielo despejado en todo el corredor vial. Se recomienda a los usuarios de la vía conducir con precaución. Además, respetar los controles de tráfico realizados para garantizar su seguridad. Para conocer más sobre la concesión Autopistas Urabá y el estado de las vías, visita autopistasurabá.com o en Facebook y X como @autopistasurabá. Autopistas Urabá, uniendo región. 8 de la mañana, 6 minutos en la mía Colombia.

Maje, Ciro Quiñones, Jason Jiménez, que en paz descanse, y Luis Alfonso. Esta canción titula El Embustero, versión remix. 8:09 en La Mía Colombia.

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2: Son las 8 de la mañana, 28 minutos, 8:28 en la Mía Colombia. 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
1: Ocho de la mañana, 31 minutos.
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3: Muchas gracias, Dolichemistos.

Solo la mía, a las 8 de la mañana, 32 minutos. Ya este domingo vamos a estar entregando 104.400 pesos con José Al Jaramillo. Y vamos a estar entregando tortas para mamá, frías, calientes, tibias, como la quieran. Y más detallitos, estén pendientes de la emisora, la mía, que también es tuya. Te premia. 8 de la mañana, 32. Aquí está Juan Carlos Hurtado, el Andariego. La canción titula Dos Días.

0: 8:36 José Al Jaramillo entrega 104.400 en la Mía Colombia y más detallitos estén pendientes. Por acá también Hernando Holguín para gozar y disfrutar de principio al fin. Hernando Holguín, buenos días.
1: ¿Qué tal, mis amigos de la Mía 104.4 FM? Saludo muy especial desde acá a la bella ciudad de Medellín a esta hora de la mañana. Deseándoles a todos un excelente día, un feliz viernes, un feliz inicio de fin de semana.
0: Ahí
1: que tengan todos un excelente día. Dios los bendiga.
0: Igualmente, Hernando Holguín, para gozar y disfrutar de principio a fin. Y John Larrea, también saludo por acá a los oyentes. John Larrea, buenos días.
2: Hola para todos mis amigos, soy John Larrea. Quiero saludar a toda mi gente que está escuchando la emisora La Mía en Dabeiba. Darles las gracias por ese apoyo que ustedes me brindan día a día, solicitando mis canciones en la emisora. Para todos, Dios me los bendiga. Gracias.
0: Con mucho gusto, John Larrea. Por acá los oyentes muy activos, pendientes, porque este fin de mes hay premios. Vea, hay baffles para los que van participando con videos cantando la canción de John Larrea. Odio la hipocresía. Muy buen tema. Odio la hipocresía, así se llama. Y para el video más creativo participa por $500,000 de pesos, $500,000.
2: Hola a todos, ¿cómo están? Soy John Larrea, los quiero invitar para que sigan escuchando mi música en la emisora La Mía. Saben que estoy de lanzamiento de mi nueva canción, Odio la Hipocresía. Dios me lo bendiga.
0: Dios me lo bendiga, John Larrea. Son las 8:37, ya sabemos que mañana hay mercado campesino. Mañana 9 de mayo, mercado campesino. ¿Por qué se hace mañana? Para celebrar también de una vez el mes de mamá con la Alcaldía Municipal de Dabeiba. La Oficina de Comercialización Dabeiba nos habla Daniela Jiménez. Buenos días, Daniela.
3: Buenos días para todos. Mi nombre es Daniela Jiménez, coordinadora de la Oficina de Comercialización de la Alcaldía de Dabeiba. Hoy quiero contarles un poco sobre nuestros mercados campesinos, artesanales y feria empresarial, que son una de las estrategias principales que lidero desde la parte de la Oficina de Comercialización para fortalecer la economía local. Estos espacios están pensados para que nuestros productores, emprendedores y artesanos, tanto de la zona rural como urbana, puedan comercializar directamente sus productos, visibilizar sus marcas y crecer sin la necesidad de tener a un intermediario. Aquí encontramos una gran variedad de oferta, desde los productos agropecuarios frescos como plátano, yuca, banano, cilantro, pepino, ají, tomate, entre otros, como los productos gastronómicos también de arepas de choclo, fritos de gallina, sancochos de gallina, platos fuertes como un envuelto, un rollo de carne. Lo podemos encontrar acá y también hay muchos postres que participan. De hecho, han llegado ya productos transformados del cacao, que es uno de los fuertes del municipio. Con esa primera cohorte que hubo del SENA, han llegado también transformaciones de cacao. Tenemos también la parte de artesanías, donde tenemos la participación de las artesanías de los embriacativo, chicas que tejen en crochet con amigurumis, muñecos, entre otras cosas. Y tenemos pues todo el talento local en este espacio que tiene nuestro municipio. Generalmente estos mercados se realizan el primer sábado de cada mes según acuerdo municipal. Y tenemos una articulación con la Junta de Mercado Campesino, que son los que representan los diferentes sectores del mercado. Sin embargo, en algunas ocasiones proponemos y ajustamos las fechas para mejorar las dinámicas comerciales en conjunto con la Junta, ¿cierto? Por ejemplo, este sábado 9 de mayo tendremos una edición especial en el marco del Día de la Madre, articulándonos con la Secretaría de Inclusión Social, donde lo que buscamos es generar mayores oportunidades de venta y mayor afluencia de público. Ahora bien, es importante contarles también que hemos tenido la participación de emprendedores de otros municipios como Mutatá, Uramita, Frontino, lo cual enriquece más estos espacios. Sin embargo, siempre cuidamos que esos productos que ellos traen no compitan directamente con los emprendimientos locales, ya que nuestra prioridad es proteger y fortalecer la economía de Davipa. Adicionalmente, abrimos inscripciones aproximadamente 15 días con 15 días de anticipación o hasta completar los cupos disponibles, porque también tenemos una cantidad de toldos para estos espacios. A nuestros productores rurales se les brinda apoyo con un auxilio de transporte y a todos se les asigna un refrigerio por toldo participante, reconociendo el esfuerzo que hacen para llegar hasta el casco urbano, ¿cierto? En cuanto al tema de lo del transporte. Entonces, bueno, la invitación es para que nos acompañen, apoyen lo nuestro, sigamos construyendo juntos un municipio más productivo. Ya saben que estamos siendo los primeros sábados de cada mes. En este caso, pues vamos a tener una excepción y va a ser este sábado desde las 9 de la mañana hasta las 4 de la tarde. Muchísimas gracias.
0: Con muchísimo gusto, Daniela Jiménez, y gracias a ustedes también por brindarnos la información a través de La Mía Colombia, que también es tuya. 8 de la mañana, 42 minutos, buenos días.
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0: Hernando Holguín, buenos días.
1: ¿Qué tal, mis amigos de La Mía 104.4 FM? Saludo muy especial desde acá a la bella ciudad de Medellín a esta hora de la mañana, deseándoles a todos un excelente día, un feliz viernes, un feliz inicio de fin de semana. Que tengan todos un excelente día. Dios los bendiga.
0: Igualmente, Dios me lo bendiga con mucha vida, salud y sabiduría. Aquí está la canción. Mi madre hace un año partió, Hernando Holguín.
5: Hasta el fin.
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0: a las 8 de la mañana, 45 minutos. La canción popular que escuchamos, Mi Madre Hace Un Año Partió, de Hernando Holguín. Música popular de la buena, porque la mía es más popular.
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0: Hoy es viernes, fin de semana, y ya saben que bailamos y gozamos solo con La Mía Colombia.
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0: 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Continuamos aquí en La Mía Colombia.
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0: En la mañana, en la tarde, al mediodía, todo el día y toda la noche sonando solo La Mía Colombia. Y también en cualquier momento es muy válido hacer deporte, pero para hacer deporte, montar bicicleta, hay que tener en buenas condiciones esta bicicleta. Y para eso Eugenia Quiroz nos va a recomendar un lugar muy especial donde le tienen su bicicleta como nueva, o sea, se la dejan como nueva. ¡Genia!
1: Hola Rubencho, ¿cómo estamos?
0: Bueno, muy bien.
1: Bueno, le cuento una cosita.
0: Venga, ¿cuántas veces monta usted bicicleta por semana? Se ve que no, ya vi que no.
1: No, yo sí monto.
0: ¿Bicicleta?
1: No, la cuchara a la boca.
0: No, bueno, dale, para montar bicicleta es importante tenerla en buenas condiciones.
1: Y le tengo un lugar especial.
0: Ajá, ¿dónde es?
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0: María.
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0: La que sea. De carreras, de mejor dicho.
1: No me imagínese, 46 años de servicio. No, María.
0: Pues, hay que llevar la bicicleta ya cuando la compre.
1: Yo la voy a llevar.
0: Y cuando se me dañe.
1: Bueno,

0: bueno es que él también vende repuestos de bicicletas en general, a toda clase de bicicletas.
1: Ah, qué bien. O sea, ahí consigo los repuesticos, puede ser. Todo, no me van, no me van.
0: Porque él hace cobala rines de bicicleta, él hace todo su mantenimiento.
1: Frenos, todo.
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1: En el nombre del Hijo y en el nombre del Espíritu Santo. Amén. Bendiciones para cada uno de ustedes y para todas las personas. Hoy viernes estamos atendiéndoles. Hoy consultas personales acá en Dabeiba, Antioquia. Estamos en todo el parque principal, en el segundo piso, queridos hermanos, de su almacén Sara. Ahí estamos atendiéndoles y dándole la mano a quien lo necesite. Recuerde muy bien mi línea telefónica, que hoy es el día para que usted cambie su vida. Hoy es el día para que recupere su salud, que es la riqueza más grande del ser humano. Hoy es el día para que recupere su tranquilidad económica por medio del chance, por medio de la lotería, que nosotros lo vamos a guiar. Y usted va a llegar y va a recibir el libro dorado y la numerología. Son muchas las personas que están teniendo una vida distinta, una vida diferente, gracias a la fe, gracias a recibir a San Judas Tadeo y el libro dorado de la numerología. Soy Juan de la Cruz, este viejo que sí sabe, este viejo que sí cura, este viejo que sí da soluciones a todos los problemas y a todas las dificultades. Todos los días trabajamos y todos los días luchamos para que usted tenga una vida distinta y diferente. Tengo por acá una señora que me escribe, me dice: señor Juan de la Cruz, yo vengo padeciendo muchísimas enfermedades desde hace un año y medio. Me quiero contactar. No puedo casi ni caminar, los dolores en mi cuerpo me están acabando. Yo soy una mujer que me considero todavía muy joven. Solamente tengo 53 años, pero ya parezco como que tuviera 80. Por favor, dígame qué le voy a hacer. Yo los voy a visitar el día de mañana, sábado. Hermana, usted va a venir con mucha, mucha fe. Y yo a usted la voy a sanar. En menos de 24 horas, usted va a empezar a sentir la mejoría. Esos dolores que usted siente en la parte de su espalda, esos dolores que usted siente en todos los huesos, esos dolores de cabeza, todo eso ha sido puesto por una vecina suya que siempre ha querido que usted esté mal. Usted sabe muy bien que en la vida cada vez vemos malos corazones. Y como hay personas que construyen, también hay personas que destruyen. Llámeme ya, comuníquese conmigo. 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Llámeme. Yo no soy como esas personas que dicen: ah, es que si usted me llama, yo le doy el número para que gane hoy 380 millones, hombre. Si fuera así tan fácil, ¿por qué no lo juega él y se lo gana? ¿Cierto que sí? No juego con la fe de nadie. Y somos los únicos, queridos hermanos, que atendemos acá en Dabeiba, frente a frente. No escondemos la cara por un teléfono. Frente a frente los atendemos y frente a frente le damos una solución, porque nosotros sí sabemos. El que habla por un teléfono y dice que lo va a curar a usted es un mentiroso que lo engaña, querido hermano. Pero si usted llega a mi templo, si usted llega a mi casa de oración, yo, Juan de la Cruz, sí sé, sí curo y sí le doy la mano. 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Vamos a escuchar testimonios de personas que nos han visitado, que han recibido a San Judas Tadeo, han recibido el libro dorado de la numerología, porque el libro dorado le va a indicar a usted cómo juega en los juegos de azar, con su nombre, con su fecha de nacimiento, y le vamos a ayudar para que todos sus problemas, para que todas sus enfermedades sean curadas y sean sanadas, porque para Dios no hay nada imposible en la vida. 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
0: Máximos testimonios de esperanza, de agradecimiento, de fe, de amor, de reconciliación, de suerte, de todo. Vamos a dar la bienvenida a otra dama. ¿Cómo está? ¿Cómo se encuentra? Usted vino hace poco a visitar la Hermandad de la Fe. ¿Cuál es tu nombre?
2: Sí, yo me llamo Luz Estela González. Tengo una fábrica de muebles acá en Medellín. Recorrido todo el país buscando a alguien porque mi esposo me había dejado. Me recomendaron a este señor y fui a conocerlo y a consultarlo. Toda mi familia me decía que era una boba por ir por allá, pero sin embargo fui y he salido adelante con todo lo que él me dijo que hiciera y me dijo que lo iba a hacer él. Entonces, toda mi familia cuando vio que yo salí adelante, ellos también fueron a consultarle. Ahora todos estamos súper bien y por eso estamos recomendando e impulsando este programa para que sigan ellos adelante y puedan ustedes seguir adelante, porque nosotros estamos súper bien, toda la familia.
0: Señora, qué gran alegría que la Hermandad de la Fe se entere de esta gran noticia. Cuando uno le pone fe a la situación, cuando uno le pone fe a las cosas, y sobre todo, toda la familia lo adquirió, toda la familia visitó la Hermandad de la Fe, y mira ahora, ¿cuál era ese problema que usted tenía?
2: El problema mío era que mi esposo me había dejado, se había ido con otra mujer, me había dejado en la ruina, y ahora él volvió y tengo todo, por eso toda mi familia está muy bien. Quiero que toda la gente de Antioquia salga adelante con usted.
0: Luz Estela, amén por ese bonito comentario, así será. Vamos a seguir invocando a la gente para que a través de la Hermandad de la Fe, y así como usted está bien con toda tu familia y hay felicidad, y llegó a reconciliarse con su esposo de una manera satisfactoria, ustedes que están en sintonía también lo pueden lograr. Dios los bendiga. 311-395-4144.
3: Estos son los testimonios, padre, de las personas agradecidas. Recuerde muy bien, mi padre Juan de la Cruz está aquí para ayudarle, para darle una mano amiga y para brindarle una solución a todos sus problemas y a todas sus dificultades. Somos los únicos que atendemos personalmente a Kenda Beiba. Nosotros no hacemos trabajos, queridos hermanos, a larga distancia. A larga distancia no se cura nadie, ninguna persona se cura a larga distancia. Y hay personas que dicen, yo lo curo, usted simplemente con llamarme. No, hermano, si usted no viene a una consulta personal ante nosotros, que la tiene frente a frente, no se va a curar y no se va a sanar. Nosotros sí sabemos, nosotros sí curamos, nosotros sí damos la mano, sí ayudamos. 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Tengo una señora que me escribe y me dice, hola hermano, Dios lo bendiga, yo los visité el día domingo y recibí a San Judas Tadeo porque tenía muchos problemas en la parte de la salud. Su papá me hizo un trabajo, me hizo una sanación, una limpieza y me entregó unas plantas para que yo me bañara y otras para que yo me tomara. Le quiero contar que tenía una enfermedad de hace 9 años. Los dolores no se me quitaban y gracias a lo que su papá me hizo y su hermano Daniel. Hoy estoy curada y estoy sanada. También quiero contarles que tuve una pequeña suerte de 940 mil pesos con un chancecito que me gané de 3 cifras. Muchas gracias y los visitaré nuevamente el día sábado para seguir mi proceso y mi tratamiento. Bueno, querida hermana, aquí te esperamos. Nosotros sí curamos, sí ayudamos y sí damos la mano. Otra persona por acá nos escribe y me dice: Señor Juan de la Cruz, Dios lo bendiga. Lo que usted dice es verdad. Un señor me dijo que me iba a curar vía telefónica y yo le envié dinero, pero nunca vi los cambios ni los resultados y nunca me envió los medicamentos que él me prometió. Yo veo que usted habla con la verdad y a las personas tienen que abrir los ojos, porque a uno por el teléfono no lo curan. Simplemente hay que visitar el médico para uno poder estar bien. Usted dice la verdad. Yo creo en usted, señor Juan, y muy pronto lo voy a visitar. Muchas gracias. Así es, querida hermana, porque nosotros hacemos el bien sin mirar a quién. 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Que Dios Todopoderoso me los bendiga.
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2: Bien, apreciados amigos, aquí con este mensaje de motivación. Esto es un mensaje de superación personal. Les habla Jorge Duque Linares. Me describen: don Jorge, acabo de terminar mi carrera de administrador de empresas y le confieso que tengo mucho miedo. Tengo todos los elementos académicos para crear mi propio negocio, pero no sé por dónde empezar. A ver, mi querido amigo, es que ese es el problema de las universidades. En la universidad a usted le dan todos los elementos académicos, todos los conocimientos, pero no le enseñan cómo salir a montar su empresa. Y recuerde una cosa, la vida a usted no le paga por lo que usted sabe, olvídese. La vida le paga es por la capacidad que usted tiene de vender lo poquito que sabe. Usted puede saber poquito, pero si lo sabe vender, usted triunfa. ¿Quién fracasa? El que sabe mucho y no lo sabe vender. Mi recomendación, hágase un curso de venta. Yo tengo un curso de venta de 35 lecciones que le puede servir. Ese curso le enseña desde el principio cómo apasionarse por las ventas hasta el final. Son 35 lecciones, dura 7 semanas. O la otra es que usted mismo empiece a buscar elementos para empezar a montar su propia empresa. Empiece a creer en usted. Cuando uno empieza a creer en uno, recuerde que la vida le cambia. Mire, hay un filósofo que se llamó Descartes, y él tenía un discurso que decía: pienso, luego existo. ¿Quiere que le cuente cómo es el discurso del emprendimiento? Vendo, luego existo. Mientras usted no venda, usted no existe. Usted tiene que aprender a vender si quiere crear su propia empresa. Me hace acordar de un conferencista con el que alterné en un seminario en Cúcuta. Él se llama Jaime García. Vive en Madrid, en España. ¿Quiere que le cuente qué hace Jaime García? Le gana a las calculadoras. Es una persona supremamente inteligente y muy hábil con la mente, y él le gana a las calculadoras. Las compra 500 y las vende a 1000. Y para cualquier situación que a usted se le presente en su vida, siempre con actitud positiva.
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0: Es el momento de encontrar la paz y la tranquilidad. Cada uno de nosotros somos hijos de Dios. Somos creados a su imagen y semejanza. Por eso no debemos de sufrir. 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Me escribe la señora Daniela. Me dice que desea que le ayude porque tiene problemas con sus hijos que están entregados al alcoholismo y que en su casa encontró una bolsa negra con una tierra. Me pregunta si es un maleficio que le hicieron. Claro que sí, querida hermana. Usted todo lo está viendo con sus propios ojos. 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

aprobado esta semana, Bogotá, Boyacá, Cundinamarca. No, loterías, números reales, números eficaces, números de 4, 3 cifras. Porque yo le voy a decir, mire, apuéstele tanto, apuéstele 3,000, 5,000, 10,000, apuéstele a este número de 3, 4 cifras. Déjelo así de esta manera, vaya, juéguelo tal día con tal color de camisa. 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
2: 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Eso es el primer paso. ¿Para qué? 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Si usted siente o presiente que hay algo en su finca, le voy a decir si es verdad, si no es verdad, qué es lo que hay y de qué manera debe sacarlo.
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En este mes de mayo celebramos a las mujeres más fuertes, valientes y amorosas, las mamás. Una madre entiende, perdona, olvida, sufre, llora, te defiende, pero sobre todo te ama más que a ella misma. Madre, gracias por tu amor incondicional, por cada sacrificio silencioso, por tu ternura infinita y por ser el corazón del hogar. 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

0: El combo de las estrellas para vivir de amor. Son las 10 de la mañana ya, 47. 10 de la mañana, 47 minutos. Tenemos servicio social a esta hora. Servicio social con la mía.
1: Se extravió billetera color verde con documentos del señor Walter David Pescador en el trayecto del municipio de Cañas Gordas al municipio de Dabeiba. Cualquier información, comunicarse al 301-285-0156. Hay magnífica gratificación por la recuperación de los documentos.
0: Muchísimas gracias por informarnos. Vamos a repetir este mensaje. Si alguien escucha, por favor, darlo a conocer. Si alguien tiene este documento, esta billetera con documentos de la persona que mencionan acá. Vamos a escuchar nuevamente. 10:48 minutos en la mañana.
1: Se extravió billetera color verde con documentos del señor Walter David Pescador en el trayecto del municipio de Cañas Gordas al municipio de Dabeiba. Cualquier información, comunicarse al 301-285-0156. Hay magnífica gratificación por la recuperación de los documentos.
0: 10:48 minutos, es el servicio social con la mía, que también es tuya. Es de la mañana mía, pilas, porque el domingo hay premios, el domingo hay premios. Hemos estado trabajando para esta genia, recorriendo el comercio, estamos anunciando todo lo del comercio de Dabeiba, lo que tienen. Y aquí en la emisora, los premios para los oyentes que van participando también. Con los artistas, con los aportes del comercio. Muchísimas, muchísimas gracias. 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Así de fácil.
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1: 11 de la mañana, 26 en La Mía, Colombia. Te damos la hora, 11:26. 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
1: Y avanzamos con más música. En cualquier momento, información importante.
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0: personas que siguen certificando la ganancia a esta hora. La señora Eldina recibe una ganancia con la lotería de Cundinamarca el día lunes. El señor Orlando Puentes, felicitaciones a usted, Orlando, porque me comenta que ha recibido la ganancia con la lotería del Dorado el día domingo. Felicitaciones. Así seguimos. Mire, el señor Simón Urueña, esta persona ha recibido una ganancia con la lotería de Bogotá. Así como ellos, usted también puede recibir esta ganancia. Yo personalmente no le cobro consulta, no señor, simplemente le voy a entregar el número de 4 cifras, 3 cifras, y cuando usted gane me dice: mire, José Antonio, esto es lo suyo. 321-499-5271, 321-499-5271 es la línea telefónica que deben de marcar para apartar esa cita, apartar esa llamada, apartar ese número de 4 cifras para usted. No tiene costo, no tiene valor.
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1: 12 del mediodía, 31 minutos en la mía Colombia. Hay información a esta hora. El almacén Tierra Santa, ubicado en apartado, también cerró sus puertas en medio del proceso judicial y administrativo que enfrenta la cadena comercial a nivel nacional. Las investigaciones adelantadas por la Fiscalía General de la Nación señalan que la organización habría utilizado decenas de empresas fachada para simular operaciones de importación y presuntamente movilizar recursos hacia el exterior, incluyendo la República Libanesa. Tras los allanamientos realizados en diferentes ciudades del país, la red de almacenes entró en proceso de intervención por parte de la Sociedad de Activos Especiales, entidad encargada de la administración de los bienes ocupados dentro de la investigación. Durante el 2025 también se registraron protestas de trabajadores por el cierre de sedes, despidos y presuntos incumplimientos laborales relacionados con la nueva administración de los establecimientos intervenidos. Aunque en su momento la empresa indicó que el cierre sería temporal, el proceso judicial y las medidas adoptadas por las autoridades impactaron la operación comercial de la cadena en varias regiones del país. Cerró sus puertas el almacén Tierra Santa en apartado en medio del proceso que adelantan la Fiscalía y SAE. Información: suspendido el partido entre el DIM y Flamengo en el Atanasio por alteraciones de orden público. El encuentro entre Independiente Medellín y Flamengo, programado en el Estadio Atanasio Girardot, fue suspendido debido a situaciones de orden público registradas en los alrededores del escenario deportivo. Desde horas previas al compromiso, grupos de aficionados realizaron manifestaciones para expresar su inconformidad por el momento deportivo del equipo antioqueño. La situación derivó en bloqueos y alteraciones que motivaron la intervención de unidades de la Policía Nacional de Colombia y organismos de control, mientras aumentaba la incertidumbre entre los asistentes. Finalmente, las autoridades y la organización del evento determinaron la suspensión del partido al considerar que no existían garantías suficientes de seguridad para su realización. Además de la cancelación del encuentro, se reportaron afectaciones en la movilidad y algunos daños en sectores cercanos al estadio. ¿Qué reflexión deja este tipo de situaciones alrededor del fútbol? ¿Usted qué opina? Estamos escuchando La Mía Colombia a esta hora de la tarde, 12:35 minutos. Vamos con más información que se vive en el país. Atención, en una jugada de alto riesgo dentro de la política de paz total, el presidente Gustavo Petro solicitó formalmente a la Fiscalía suspender las órdenes de captura y extradición contra 29 integrantes de la cúpula del Clan del Golfo. Si la Fiscalía frena las capturas de Chiquito Malo y los 28 jefes del Clan del Golfo para negociar la paz, ¿estamos construyendo una paz verdadera o estamos entregando el país a cambio de un silencio temporal?

0: ¿Qué tipo de paz quieres para Colombia? Dice la nota. La lista incluye al máximo cabecilla Giovanni de Jesús Ávila Villadiego, alias Chiquito Malo, uno de los narcotraficantes más buscados del país y con solicitud de extradición por parte de Estados Unidos. La medida que protege a los jefes del grupo armado es un salvavidas para facilitar su traslado a las zonas de ubicación temporal sud, previsto para el 25 de junio en Córdoba y Chocó. Sin embargo, la decisión choca de frente con la designación del grupo como organización terrorista por Estados Unidos, generando un fuerte choque diplomático entre la Casa de Nariño y la Casa Blanca, que exige la captura de estos capos. Mientras el gobierno asegura que es el único camino para desmantelar la banda, la oposición califica la decisión como una rendición y una concesión de impunidad. Esta es la nota de esta hora, 12:35 minutos, que está pasando en el país. ¿Negociación o impunidad? Petro ordena frenar la captura de Chiquito Malo y 28 jefes del Clan del Golfo a pocas semanas de su concentración. 12:36 minutos en La Mía Colombia. 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

0: Genia. Voy a hacer conexión por acá con Genia. En este momento, en la programación de la mía, hacemos enlace con Genia. A ver dónde es que ella está, qué nos va a contar.
1: Buenas. ¿Cómo están los oyentes de la mía?
0: Por acá dicen que muy bien, Genia. ¿Usted dónde está en este momento?
1: Ay, si supieras. Ajá. Te voy a hacer antojar. Y voy a hacer antojar a todos mis oyentes. 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
0: Uraflex, qué bien,
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1: 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Oiga, y allá, bueno, y allá en cabina no me extrañan, dígame pues la verdad.
0: Bastante, Genia, por acá se está extrañando bastante.
1: Bueno.
0: Pero cuénteme, me imagino que voy... está bien cómoda ya en este momento.
1: Ay, hasta tintico me dieron, para que vea usted.
0: ¿Sí? 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
1: Ah. 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
0: 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Muchas gracias, Genia. Siga por allá pues, para que nos siga contando cositas.
1: Bueno, hágale pues, porque por aquí estoy en el comercio, ya saben.
0: ¿Qué tiene el comercio de Dabaiba? Genia nos cuenta. Solo Genia es la que es más genia y nos cuenta todo lo que tiene el comercio de Dabaiba para ofrecernos. Gracias, Genia. Hagamos conexión otra vez con Genia. A ver, Genia.
1: Hola, ¿cómo vamos? Bueno, ¿cómo está esa audiencia de la mía que también es?
0: Están muy motivados y dicen que van a ir ya a Uraflex a investigar más, a ver cómo es la cosa para poder obtener una buena cama, un buen colchón. Es muy importante para dormir bien y estar descansaditos en la noche, porque uno acostarse y amanecer más cansado, ¿se imagina?
1: No, ay, mis oyentes, unos closets.
0: Ay, genial, digo una cosa, hay personas... Yo era uno de esos que, ¿sabe qué? La almohada mía era puro retazos de mechas y todo, y eso amanece uno más castigado, más aporreado.
1: Y sale con esa cintura más torcida que quién sabe.
0: Claro, y también para dormir el colchón era con unos hundidos ahí por un lado, y uno no sabía si estaba por ahí en un hueco o qué. y trataba de acomodarse y no, eso volvía y lo tiraba al hueco.
1: Por eso le digo, vengan a Uraflex para quitarnos todos esos dolores de la cintura.
0: Y ese forrito de la almohada mía, el forrito de la almohada mía que eran puros retazos de mechas viejas de mi mamita, ese forrito ya olía muy horrible.
1: María, ya saben. 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
0: 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En la Mía Colombia, recomendaciones con Genia desde el comercio, la que nos cuenta cómo está el comercio, qué ofrece el comercio, ya cómo están las cositas, ¿cierto?
1: Ajá. Ahí entonces, está. Ya saben, pues, pegaditos con los 104.4 para que se enteren de lo que hay para su mamá.
0: 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Más tardecito desde otro punto, ¿cierto?
1: Claro que sí.
0: Ahí estamos.
1: Pegaditos pues con los 104.4 FM.
0: Porque la mía también es tuya. Continuamos en esta buena programación.

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1: 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Bueno, Genia, ahorita más lueguito me cuenta dónde más va a estar. Usted es Genia, la Genia que nos cuenta todo lo que ofrece el comercio en Dabeiba, aquí en la Mía Colombia. Gracias, Genia.
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0: estamos haciendo enlace con Genia, la más genia de Dabeiba, que nos cuenta qué tiene el comercio de Dabeiba. Hacemos enlace a esta hora, a ver dónde está.
1: Buenas, hola, Genia. 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

Buenas, buenas, todos mis oyentes de la mía, que también es tuya, que están sintonizaditos ahí con los 104.4 FM. Bueno, yo soy la genia, la que está por todo el comercio, mostrándole a ustedes, mis oyentes, todo lo que hay hermoso, sabroso para las madres en este mes de mayo, que hay

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3: 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Estoy en YouTube, en TikTok, en Facebook. Me encuentran como El Magazine de Jorgito, todos los días a las 8:30 de la noche. Temas importantes de salud y de prosperidad.
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1: Buenas, buenas, mis oyentes de la mía, que también es tuya, que están sintonizaditos en los 104.4 FM. 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

0: mis oyentes de la mía, muy, muy, muy buenas, buenas. 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
2: Información de Autopistas Urabá, les contamos en La Mía. Mucha atención, conductores. A esta hora tenemos flujo vehicular moderado y hay paso controlado a un carril en los siguientes puntos del corredor vial. En la variante de Fuemia, unidad funcional 2, punto de referencia 6+400, también conocido como PK 10+400, en el municipio de Dabeiba, con paso controlado a un carril en el día. Y en las noches hay cierre preventivo desde las 6 de la tarde hasta las 6 de la mañana. En el punto de referencia 28+0, unidad funcional 1, entre Uramita y Dabeiba, sector túnel falso. Allí hay paso también controlado a un carril con controladores viales. En el punto de referencia 111+097, en la zona urbana de Dabeiba, por socavación. Se recomienda acatar las indicaciones del personal de los controladores viales. Punto de referencia 108+900, por trabajos de mantenimiento en la vía entre el municipio de Dabeiba Uramita. Se recomienda acatar las indicaciones de los controladores viales. Contamos con cielo despejado en todo el corredor vial. Se recomienda a los usuarios de la vía conducir con precaución y respetar también los controles de tráfico realizados para garantizar su seguridad. Para conocer más sobre la concesión Autopistas Urabá y el estado de las vías, visita autopistasurabá.com o en Facebook y X como @autopistasurabá. 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

0: 4 de la tarde y 8 minutos. ¿Qué tal, oyentes? ¿Cómo estamos en esta tarde del viernes? Comenzando el fin de semana. Aquí estamos para acompañarlos a través de la Radio Mía. Recuerden que la Radio Mía también es de ustedes. Oiga, quiero saludar por acá a Mariana Palacio. Total sintonía con la mía, ¿sí o no? ¿Sí o no, Mariana? ¿Sí o no?
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0: Ah, es que la mía está por todos lados. Oiga, saludándolos a ustedes. Bajo la dirección de Morelia Manco, quien los acompaña, Willy Villa. Aquí estoy con ustedes. A las 4 de la tarde y 9 minutos. Si usted desea, me puede llamar a la línea mía 312-629-8740 y hace su reporte de sintonía. O me deja mensajes de voz, noticas de voz, mensajes de WhatsApp. Claro, con mucho gusto. Aquí estamos para complacerlos. En esta tarde saludamos a Breiner Sepúlveda. ¿Qué más saludamos? ¿A quién? Saludamos por todos lados, por el Pital, Tabeiba Viejo, Barrio La Meseta. Saludamos a Luceli en Santa Fe de Antioquia. Saludamos a Sandra Madre Laura Frontino. Saludamos a María Guzmán en el Barrio Mejoras. Saludamos a los amigos de Lopia. También saludamos en Urama, en Uramita, a Isabela en el barrio El Paso, a Beatriz Palacio en el barrio Buenos Aires, Zoraida Ramírez. Oiga, a toda la gallada que está conectada ahí con la mía a esta hora. Saludamos en La Paloma. ¡Ay! Buenas tardes. Buenas. Saludamos a Karen Carvajal y a Zuli Cartagena. Saludamos también en Charrascal, en Chachafrutal, en la Vereda del Café. Bienvenidos a la programación de La Mía en esta tarde. Bienvenidos todos y todas a la programación de La Mía.
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0: Y a lo que vinimos. A programarles música de la buena.

Oiga, oiga, ¿por qué lado nos escuchan? Déjenos noticas de voz pues ahí a la línea de WhatsApp. A la línea mía, 312-629-8740. ¿Y qué quiere escuchar en esta tarde? Ahí me ayudan a hacer la programación a través de la línea mía. A través del WhatsApp, Porque como estamos en el fin de semana, vamos a ponerles música así como movidita, ¿sí o no? Como para bailar, eso bien bueno.

0: 4 de la tarde, 16 minutos. Oiga, saludamos pues a Karen Carvajal ahí, donde quiera que nos está escuchando.
1: ¿Esta canción?
0: ¿Quiere escuchar esta canción? Vea. 10 razones para amarte. 10 razones para amarte, mi vida. Ahí se la dedica a quien, a Alexander. Por acá me dice que se la dedica a Alexander. Ay, ay. ¿Están enamorados, sí o no? Tan rico el amor. ¿Sí o qué? ¿Cómo es de bueno el amor? ¿Cómo es de bueno cuando uno es correspondido? ¿Sí o no? Pues están como esta muchacha. Están como esta muchacha. Ah, ¿qué se me hizo esta muchacha?
2: Willy, estoy despechada, Willy. Poneme aquel tema que me derrama el corazón. Llegué a la cantina.
0: Ay, la cantina mía la abrimos ahorita a las 5 de la tarde, ¿sí o no? ¿Para qué abrirla pues tan temprano? Listo, aquí está su canción, 10 razones para amarte, mi vida. Están escuchando la mía, la 104.4.
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0: 4:34. A esta hora estamos saludando a Alejandra David en la vereda Cañaverales y a Nancy Manco del barrio Buenos Aires. Ya estamos saludando con mucho cariño de parte de la mía. También estamos saludando en la vereda La Paloma. ¿Qué tal, mi gente de la vereda La Paloma? ¿Cómo estamos? Vea, a esta hora tenemos por acá llamadita. Hola, buenas tardes.
1: Buenas tardes, ¿cómo están?
0: Muy bien. ¿Cómo
1: pero
0: estamos?
1: Salga de allá donde está metido, que está metido como en una cueva, no lo escucho casi.
0: Estamos metidos en una cueva, en una cueva. ¿Ah? En una cueva no. En una cueva no, estamos hundidos en la cueva.
1: Ah, ¿cómo vamos pues? Ojo, porque no me ha saludado, lo voy a hablar de las orejas.
0: ¿Cómo que no?
1: Que las tiene.
0: ¿Cómo que no? ¿Cómo que no, Luceli? ¿Cómo que no? ¿Cómo que no? Obvio sí.
1: Déjala leer.
0: Obvio sí, Luceli.
1: Las orejas,
0: obvio sí, Luceli.
1: Mentira, no. Mentira, que yo escuché. Yo fui la primera en la fila.
0: Eso, Luceli, usted es la fiel oyente. Luceli, ¿qué más? ¿Cómo estamos?
1: Ah, no, bien, gracias a Dios por acá. Trabajando como siempre,
0: sí, juiciosa. ¿En qué trabaja usted, pues? Claro. Cuéntenos, ¿en qué trabaja?
1: Robando cartera.
0: ¿Llevando qué?
1: Robando cartera.
0: Oiga, usted sale con unas cosas, Dios mío, por Dios. ¿Por eso será sí. que Tocayo no la quiere?
1: ¿Será por eso?
0: ¿Será por eso?
1: ¿Por qué? Porque no, ¿quién se va a meter con una ladrona?
0: ¿Sí o qué que sí? ¿Sí o qué que sí? Claro. ¿Quién se va a meter con una?
1: Yo no soy de esa, por molestar.
0: Oiga, Luceli.
1: No, yo no.
0: ¿Ya se aprendió ya se aprendió la canción para participar o no?
1: ¿Sabe dónde está muy arisca? ¿He podido cogerla?
0: No ha podido cogerla. Ah, no.
1: No.
0: Pero eso es para
1: se la puso pesada.
0: Eso es para el domingo. Si no se la coge de aquí hasta el domingo, ya pailas.
1: No, me he hecho capaz. Tengo la mente perdida que no soy capaz de cogerla.
0: Tiene la mente perdida en Tocayo, ¿sí o no? Oiga, Luceli, saludemos.
1: No,
0: pues.
1: Nada. ¿Cómo?
0: Saludemos, pues, ¿a quién saludamos?
1: A todos los que me están escuchando, porque imagino que es María por todas partes.
0: No, esto lo escucha sin uno solo, usted sola.
1: Ah, usted sola y yo sola. Yo que por todas partes.
0: Ah.
1: Sí, no. Por todas partes.
0: No, a saludar a Tocayo.
1: Ah, saludes a él, sí, donde se encuentre.
0: Mándele un besito, pues.
1: ¿Ah?
0: Mándele un besito.
1: No soy capaz.
0: Un beso así chupado.
1: Soy capaz de mandar besos.
0: Un beso chupado así como este, vea.
1: No, no hay nada.
0: No escucho nada.
1: Muy sorda.
0: No escucho nada.
1: No. Hágale. Muy sorda por acá.
0: Ah, no, Luceli. Ah, no. Hasta luego.
1: Bueno, entonces chao. Chao. Nos
0: oiga,
1: vemos.
0: Oiga, ¿qué va a escuchar, pues? ¿Alguna canción o qué?
1: Dos cancioncitas. Una, Las Brujas.
0: Las Brujas. ¿Cómo así que Las Brujas? Sí.
1: Ah, no, es que ahí vienen Las Brujas, caramba, por el caminito.
0: Vamos. Eso, ya la va a buscar. ¿Y la
1: vamos,
0: otra?
1: Vamos a cogerla.
0: ¿Y la otra cuál es?
1: Va a coger la bruja que yo por acá cansadita con la lengua de corbata.
0: Sí. ¿Y no llega pecueca?
1: Llevo las yemas embotadas, las pistas embotadas, esos dedos que no.
0: Ay, no, gas.
1: No porto ni la pecueca yo misma.
0: ¿Cuál es la otra canción? Oiga, ¿cuál es la otra?
1: Llevo Marrueca. Ah, sí, una de Las Brujas. Y la otra, Deténgala.
0: Ay, deténgala.
1: Deténgala,
0: se la ha robado. Listo.
1: Esa misma.
0: Listo, hágale pues, Luceli. Ahorita se reporta, pues. Ahorita se reporta otra vez a la cantina, ¿listo?
1: Ah, no, yo no voy a ir a tomar chicha, no, yo mucha sed, pero chicha no va a tomar.
0: Oiga, esa es la que quita la sed.
1: No, vas con eso, y me va a estar puro ron.
0: hágale pues, Luceli. Chao.
1: Bueno.
0: Chao.
1: Chao, y bendiga, pues feliz tarde.
0: Amén, a usted también, oiga, los oyentes. Ah, qué bacanería, ¿sí o no? Qué bacanería de oyentes. 4:39. Aquí estamos programándoles en esta tarde, bien bueno, bien sabroso.

que se me ha robado el amor, la vida que yo le entregué, o sea, todo. 4:47 minutos. Oiga, saludamos pues a Luceli. Luceli dice que, yo no la saludo, que yo no sé qué. Aquí la estamos saludando y la estamos complaciendo a esta hora de la tarde.

0: bonito. Ay, ya lo como suena. No, yo para cantar estoy como destemplado y hombre. No sé por qué, no sé qué me pasará. ¿Será que me falta un poquito de chorro? ¿Qué? De chorrito, de chorrito. No, mentira, necesito tomarme un poquito de agua y verá. Y ahí sí afino la voz, ¿sí o no? Oiga, saludamos. Saludamos en La Paloma. Por acá nos dicen que quieren escuchar Linda el Heredero. ¡Claro, de una! Para eso estamos acá. Para complacerlos.
1: ¡Qué lindo!
0: Con todo el amor del mundo.

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0: 5 de la tarde y 2 minutos. Aquí estamos llegando a abrirle la cantina. Oiga, ¿cómo estamos por allá? Pues en San José de Urama, en Camparrusia, mi gente de La Balsita, mi gente de Cuchillón, mi gente de La Argelia, de Tocunal. Aquí estamos llegando, mi gente de los barrios del municipio de Dabeiba. Ahí saludamos en la meseta, Buenos Aires. También saludamos por la playita, por la ponzoña, por la feria.
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0: ¡Ay, borracho!
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0: Saludamos también en la calle La Soledad a nuestros amigos del comercio. ¿Qué tal? Buenas tardes. A todos los mecánicos, ahí saludamos al pollo, al amigo el

0: María.
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0: Así que bienvenidos, bienvenidos todos. Los que están esperando ahí para reportarse, ya estamos aquí abriendo la cantina. Los que les gusta

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0: Oiga, saludamos también al amigo Tocayo. Saludamos a don Óscar Ocampo.
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0: En Dabeiba Viejo. En el Pital.
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0: En el Moan saludamos a Consuelo. Saludamos a Consuelo también en Carepa. Oiga, ¿qué sería Arnovia? ¿Qué sería Arnovia, hombre? Saludamos a Marleni. Marleni, ¿qué tal?
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0: ¿Por dónde más saludamos? ¿Por dónde? ¿Por dónde? Por la paloma.
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0: por el águila.
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0: Saludamos también por la estrella, Caracol.

0: corriendo todo. Y mi mujer me echó. ¿Cómo la ven? Oiga, ¿cómo estamos? Oiga, por la ventana me lanzó todos los trapos, los chiros viejos que tenía. ¡Ay, María!
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0: Por acá tenemos reporte de sintonía esta hora.

0: Por acá nos dicen buenas tardes para saludar a la familia Osorio Manco.
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0: Especialmente a mi madre, a Leida, ¿cierto? A Leida Manco. Con la canción de Cani García, demasiado bueno. Listo, ya se la voy a buscar por acá y de una se la sueno. Todo el dinero.
1: ¡No!

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0: tu amor es demasiado bueno. Saludamos en La Paloma. Por acá me dicen, me hacen el favor y me saluda acá en la vereda La Paloma a mi papá. A mi papá Oraime con la canción en 30 segundos. Y a mi mamá Alicia con el vallenato. Madre, te amaré. Muchas gracias. Listo, hágale que de una, vea, de una le suena en esta cantina. También saludamos a Zulemi. Por acá ya vienen sus canciones con mucho gusto. Listo, de una. Por acá tenemos llamadita. Hola, buenas tardes.
1: Buenas tardes, Willy, ¿cómo estás?
0: Muy bien, ¿y tú?
1: Bien, gracias a Dios, hablas con Marleni acá de Los Naranjos.
0: Ah, hola Marleni, ¿qué más Marleni? ¿Cómo vamos Marleni? Oiga, como muy perdida usted pues, ¿dónde estaba? ¿Dónde bien, andaba?
1: Por Medallo, estaba por Medallo.
0: Estaba por Medallo. Sí. En la ciudad de la eterna primavera.
1: Ajá.
0: ¿Cuándo viniste después? Pues? Contanos.
1: Vine antier.
0: Antier. Sí. Y de una se conectó con la mía.
1: Claro,
0: qué bueno, qué sabroso, Marleni. La felicito, Marleni, por esa sintonía, ¿oyó?
1: Gracias, y gracias a ti por saludarme. Yo he escuchado que tú me saludas.
0: Cierto que sí, yo siempre la saludo. Ay, Marleni Los Naranjos, y Marleni por allá. Sí, es que tengo dos Marlenis.
1: ¿Tienes dos Marlenis?
0: Tengo dos Marlenis, dos amores Marlenis.
1: Ay, qué bueno.
0: Oiga, Marleni, contanos pues, ¿qué vas a escuchar o qué?
1: Voy a escuchar La Envidia de Uriel Hernández.
0: La Envidia.
1: Sí.
0: La Envidia.
1: Para saludar a toda la gente de acá de Los Naranjos, que estamos en sintonía. Y buena, muy buena locutora, y más con este locutor que tenemos tan bueno.
0: Sí, muy bueno el locutor.
1: Sí, la cantina, sentirte algo a ver, ¿sí? Sentir algo.
0: La Envidia de Uriel Hernández, ¿sí o no?
1: Sí.
0: ¿Y la otra canción o qué?
1: No, ya con esa.
0: Ya con esa.
1: Me pone otra de su gusto.
0: No, no me va a poner a bailar hoy viernes, que es fin de semana.
1: Ah, claro, y día de las madres, ¿cómo que no vamos a bailar?
0: ¿Cómo que no? ¿Sí o no?
1: Claro.
0: Oiga, estamos bueno, anotando, mira. ¿Usted sabía que estamos anotando para un sorteo que estamos haciendo para las madres el domingo?
1: Nada.
0: No sabía. No sé. Para.
1: Nada, es que apenas vine a escuchar la emisora ahora.
0: 104.400 pesos y una torta. Estamos anotando por acá, pero nos tiene que cantar una canción. Yo ahorita digo al aire para que se la aprenda. ¿Listo?
1: Ah, listo. Dale pues.
0: Dale pues. ¿Otra canción o qué? Pónganos a bailar.
1: Es que una parrandera.
0: Eso.
1: Parrandera bien buena.
0: Eso. Hágale pues. ¿Qué parrandera?
1: Servime pues si quiera una mediecita de ron, hombre.
0: Ah, no. Yo no tomo ron.
1: Oiga, este abuelo no invita. Una bolsita de
0: agua,
1: no. Para pasarte, no.
0: Cierto que sí. Hágale pues, Marleni, que ahorita le programo una parrandera bien buena. Listo.
1: Gracias, me anotas pues.
0: Listo. Pero tienes que cantarme una canción, o yo, tienes que cantarme una canción.
1: Ay, ¿cuál será?
0: ¿Cuál será? Ahorita Dios se la mando. Yo se la voy a mandar al WhatsApp, pero escríbame al WhatsApp. Listo, yo le mando la canción. Pues, escríbame pues, listo. Hágale pues.
1: Bueno, muchas gracias, Willy.
0: Bueno, dale. Ahí están los oyentes desde Los Naranjos. Qué bueno, qué sabroso.

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0: Métale candela al monte que se acabe de quemarse, ¿o no? Estamos en esta cantina. Oiga, quiero saludar por acá a todos los que están cumpliendo años en este día. Feliz cumpleaños. ¿A quién estamos saludando? A Blanca González, ¿sí o no? En la vereda La Mesa. Por acá nos dejan notica de voz. Vamos a escuchar. Escuchemos por aquí, feliz cumpleaños, Blanquita.
1: Hola, muy buenas tardes, Willy. Es para saludar a mi madre Blanca González en la vereda de La Mesa por motivos de su cumpleaños. Y me coloca dos canciones: cumpleaños a mi madre de Francisco Gómez y que Dios te bendiga. Muchas gracias.
0: Listo, de una. También quiero aprovechar por acá para saludar a mi madrecita. Vea, mi madrecita bella también está cumpliendo años en el día de hoy.
2: Estás cumpliendo hoy un año.
0: Hoy 8 de mayo. Estamos saludando a mi madre.
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0: Saludamos a Evelmira.
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0: De cariño le decimos mira, mirita, mirita. Mamá, feliz cumpleaños. Estamos saludando pues a todos los que están cumpliendo años hoy. ¡Feliz, feliz cumpleaños!
2: ¡Feliz!

0: Dios te bendiga y te llene de bendiciones. Para los que están cumpliendo años hoy en un 8 de mayo, ahí saludamos pues a mi madrecita bella. Que Dios me le dé salud y vida. También saludo a Blanca González en la mesa. Y a todos los que están de pláceme en este día, 8 de mayo, los que nacieron un 8 de mayo, ¿sí o no? Oiga, quiero saludar a Zulemi, ¿sí o no?
1: Si quieres ser feliz en el día, escuche la mía.
0: ¿Qué nos dice Zulemi por acá? Oiga, hace rato me mandó este audio.
2: Buenas tardes, ¿cómo estás? Para que le regale las canciones. Mi ayer de borracho, y adiós a una mujer.
0: Listo, hágale que de una. Porque estamos en esta cantina complaciéndolos a todos ustedes.

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1: Seis de la tarde y dos minutos. A esta hora saludo muy especialmente para doña Miriam Quintero en el barrio Víctor Cárdenas. Doña Miriam, buenas tardes, ¿cómo estamos?
2: Hola Willy, ¿cómo está? ¿Cómo le
1: muy
2: va?
1: Muy bien.
2: Habla con doña Miriam Quintero del barrio Víctor Cárdenas. Me reporto, Willy.
1: Ajá.
2: Aquí escuchando la cantina mía que
1: eso,
2: también es
1: eso.
2: En la cantina mía que también es tuya, Willy.
1: Eso.
2: Ayer me quedé viendo un tema.
1: Sí.
2: Que sepa, tenga en cuenta.
1: Hágale.
2: Me quedé viendo el tema que dice, aunque no sea mayo. Ojalá que me haga el favor y me lo coloque ahorita. Y me lo y coloca también ese que dice, quiero ser feliz. Es un merengue, no sé qué yo canta. Quiero ser feliz. Muchas gracias, una feliz tarde.
1: Listo.
2: Pero es que me las coloca pues.
1: Eso, de
2: Willy,
1: una.
2: Willy, ah. Estoy esperando los temas. Acuérdese, Willy, acuérdese.
1: Acuérdese.
2: Me da el favor y me saluda a todo el combo allá del taller de pollo.
1: Listo.
2: A todo el combo. De parte mía, o yo.
1: Listo, listo, doña
2: de
1: Miriam.
2: De parte de Miriam Quintero.
1: Listo.
2: Un saludo muy especial para todo el combo de Adán de Pollo, el taller, los mecánicos, los engrasados.
1: Los engrasados, al amigo Pollo, listo. Oiga, doña Miriam, si me da gallina a mí, ¿sí o no? Ahí le está sonando sus canciones. Y ahorita le coloco pues la canción Quiero Ser Feliz, de la Chéverísima. Por acá tengo llamadita, vamos a sacarla al aire. Ok, hola, buenas tardes, ¿qué más? ¿Cómo estamos?
3: Hola, Willy.
1: Hola, ¿qué más?
3: Bien, ¿y usted?
1: Todo bien, como dice por ahí. Como dice el pibe, todo bien, todo bien.
3: Bien, me dieron gallinita la comida.
1: Hasta me ahogué. Oiga, Marlene, ¿usted qué tal? ¿Cómo vamos?
3: Sí, pues? Sí, le dieron un pisito.
1: Ah, no, sí, doña Miriam me regañó. Ya me quiero ir, me voy, chao. Marlene,
3: Miri, me va a regalar, me va a regalar un tema, mil puñados de oro.
1: ¿Qué? ¿Cómo? ¿Cómo se llama?
3: Bueno, pues, por eso que me llaman los regaños.
1: ¿Cómo es que se llama? Por mil puñadas de oro, ¿cierto?
3: Sí, y me regala lindas mujeres.
1: Ya dos.
3: Parrandero.
1: De oro. ¿De qué? ¿De oro? Ah, ni
3: ¿sí
1: por
3: escucho?
1: Ni por mil puñados de oro de Lupe y Polo.
3: Mujer.
1: Oiga, pero espere, espere, espere. De Lupe y Polo y el otro de Antonio Aguilar. ¿Cuál de los dos? De Antonio Aguilar.
3: Ah, no solo.
1: No,
3: machucho.
1: No, no, no. Pues, o sea, uno es de Lupe y Polo, lo canta Lupe y Polo y la otra la canta Antonio Aguilar. ¿Cuál de los dos?
3: Antonio Aguilar gana.
1: Antonio Aguilar, ¿cierto? ¿Cierto que es de Antonio Aguilar?
3: La parrandera, no.
1: No, ni por mil puñados de oro.
3: Sí, mil puñados de oro sí lo canta
1: Antonio Aguilar. Bueno,
3: no es Lupe y Polo.
1: Bueno, el que sea. Bueno, la
3: poner... Bueno, el que sea, lo importante

0: esposo, a mi media naranja, a mi corazón.
1: No, ya no tiene corazón.
0: No te, ay, ahí está Marlene. No, vea, yo le daría
1: con el corazón.
0: Yo le daría con una astilla en la cabeza. Así. Oye, de una.
1: ¿Y por qué?
0: Como usted dice que ya le acabó con el corazón de ¿cómo se llama su esposo? De Joaquín.
1: De Elkin.
0: Ah, de Elkin.
1: De Elkin.
0: Es que Joaquín. Hágale fue, Marlene, que ya les suenan sus temas, ¿listo?
1: Bueno, hágale pues, que Dios lo bendiga.
0: Amén, le voy a sonar los temas por aquí a doña Miriam Quintero, ¿listo?
1: Sí, porque lo vuelve a regañar.
0: Sí, me da más pisco y no quiero más pisco, dale pues.
1: Bueno, chao pues.
0: Chao, chao, a todos los fieles oyentes que nos están escuchando a esta hora. Vea, eso suena muy sabroso.

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0: feliz. Ahí estaba la chéverísima. A esta hora tenemos más reporte de sintonía.
1: Hola, muy buenas tardes, Willy. En sintonía de acá de la estrella, nos de para saludar a mi madre bella, mi madrecita que está de cumpleaños hoy. Para si me hace favor y me le coloca dos temas. En tu cumpleaños, el charrito negro. Mi madre, te amaré. Muchas gracias. Feliz tarde.

0: Oiga, esta canción que va a sonar acá, esta canción ya me la habían solicitado ahora.
1: Que Dios bendiga.
0: Más tempranito, ¿sí o no? Ya había sonado pues. Pero la voy a colocar porque me la están solicitando por acá. Mire, por acá lo que escuchemos.
2: Buenas tardes, Willy Villa. ¿Cómo estás? Dios te bendiga. Reportando sintonía desde la ciudad de Medellín, Blanca Moreno, para saludar en el barrio Alfonso López a mi madre hermosa, que la ama mucho, María Elpidia Moreno Moreno, con el disco que dice Madre, te amaré. Y Soldado de Arelis Henao. Y Soledad de
0: Juliana.
2: Muchísimas gracias. Bendiciones.
0: Le voy a colocar una mera canción porque es que el tiempo ya. Vea, ya estamos. Baila, estamos cortos de tiempo y por acá tengo un chorro de mensajes por... ¡Ay, ay, ay, Dios mío! ¿Qué voy a hacer con usted?

0: Oiga, por acá estamos saludando. ¿A dónde saludamos? ¿A dónde? Rápidamente. Por acá nos dicen, hola, buenas tardes. Porfa, un amigo sincero de verdad, Diomedias. Esa canción se titula Páginas de Oro, de Diomedias.
1: ¡Epa! ¡La mía!
0: Y canto con mi mamá, Darío Gómez. Mil gracias, bendiciones. Saludamos en la vereda Botón a la familia Oliveros Cartagena. ¿Es esta la canción, sí o no? Ay, me disculpa, Laura, porque es que tengo un montón de mensajes por acá. Ay, ay, ay.

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0: Hola, mujercita querida, ¿cómo te ha tratado este día? ¡Óigalo! Estamos en esta cantina, vea, por acá estamos saludando. Saludamos en el Pital. Por acá nos dicen hola para saludar en la vereda del Pital a Naivis. Y a mi amiga doña Arnovia en Choromandó con el tema, me regala el tema, vea, por acá me dice, linda mujer, hola, de los ideales de Oriente y la pinga parada de los milindrinos.
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0: Pero me las pones. Hola, por acá tenemos más reportes de sintonía. Por acá nos dicen, hola, buenas tardes. Para, si me regalas dos temas, maldita mi suerte, Luis Alberto Posada. Y el otro tema, ¿a qué volviste? De Luis Alberto Posada también. Ay, ay, ay, voy a colocarle de a uno, listo. Porque es que... ay, ay, ay, el tiempo en la radio es corto.

0: 6:37 minutos. Estamos en la cantina mía, la cantina que es de todos.
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0: Seis treinta y ocho minutos, aquí estamos pues en esta cantina, que está bien buena, bien sabrosa, saludándolos a todos ustedes. En esas veredas, barrios, corregimientos. Oiga, ya estamos que cerramos la cantina ya, porque ya el tiempo se nos está acabando por acá. Pero por acá los voy saludando uno a uno. ¿A quién más saludamos? ¿A quién más saludamos? Es que tengo una cantidad de mensajes por acá. No sé a quién saludar primero. ¿A quién saludo primero? Vea, por acá nos dicen, hola, ¿cómo estás? Hola, un saludito para Tocayo y Carlos Enrique y Edison. A Hugo, a Santi, con una canción. ¿Con una qué? Con una canción de mis hermanos. ¿Cómo así? Ahí sí me corchaste. Con una canción de mis hermanos. ¿Cuáles son sus hermanos, pues? Ah. ¿A quién más saludamos? Saludamos a Nancy. Nancy, ¿qué más, Nancy? ¿Cómo estamos? Ah, Nancy nos manda por acá videito. Hágale que ahorita la escribo por acá, ¿listo? Por acá tengo audio, ¿será que lo saco al aire o qué? No, ahorita lo sacamos más bien, ¿listo? Hágale pues. Estamos en esta cantina que está bien buena. La cantina mía, la cantina sonando por todos lados.
2: Está sonando.

regalo, pues, para la que me lo está pidiendo. Aquí llegó la pinga para. Por acá me estaban diciendo, oiga, no me vaya a dejar sin la pinga. Hágale que sí de una, eso le suena. Cinco mujeres, con ellas vivía en el rancho. Como ya el fin de semana, ¿sí o no? Puede sonar eso de una. Y ya viene el día de las madres. El domingo, ¿sí o no? El domingo estaremos acá desde tempranito para saludarlas a todas ustedes en su día de las mamás.

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1: En el nombre del Padre, en el nombre del Hijo y en el nombre del Espíritu Santo. Amén. Bendiciones para cada uno de ustedes y para todas las personas. 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Son muchas las personas que están teniendo una vida distinta, una vida diferente, gracias a la fe, gracias a recibir a San Judas Tadeo y el libro dorado de la numerología. 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Tengo por acá una señora que me escribe, me dice: señor Juan de la Cruz, yo vengo padeciendo muchísimas enfermedades desde hace un año y medio. Me quiero contactar. No puedo casi ni caminar, los dolores en mi cuerpo me están acabando. Yo soy una mujer que me considero todavía muy joven. Solamente tengo 53 años, pero ya parezco como que tuviera 80. Por favor, dígame qué le voy a hacer. Yo los voy a visitar el día de mañana, sábado. Hermana, usted va a venir con mucha, mucha fe. Y yo a usted la voy a sanar. En menos de 24 horas, usted va a empezar a sentir la mejoría. Esos dolores que usted siente en la parte de su espalda, esos dolores que usted siente en todos los huesos, esos dolores de cabeza, todo eso ha sido puesto por una vecina suya que siempre ha querido que usted esté mal. Usted sabe muy bien que en la vida cada vez vemos malos corazones. Y como hay personas que construyen, también hay personas que destruyen. 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No juego con la fe de nadie. 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
0: Máximos testimonios de esperanza, de agradecimiento, de fe, de amor, de reconciliación, de suerte, de todo. Vamos a dar la bienvenida a otra dama. ¿Cómo está? ¿Cómo se encuentra? Usted vino hace poco a visitar la Hermandad de la Fe. ¿Cuál es tu nombre?
2: Sí, yo me llamo Luz Estela González. Tengo una fábrica de muebles acá en Medellín. Recorrido todo el país buscando a alguien porque mi esposo me había dejado. Me recomendaron a este señor y fui a conocerlo y a consultarlo. Toda mi familia me decía que era una boba por ir por allá, pero sin embargo fui y he salido adelante con todo lo que él me dijo que hiciera, y me dijo que lo iba a hacer él. Entonces, toda mi familia, cuando vio que yo salí adelante, ellos también fueron a consultarle. Ahora todos estamos súper bien, y por eso estamos recomendando e impulsando este programa para que sigan ellos adelante y puedan ustedes seguir adelante, porque nosotros estamos súper bien, toda la familia.
0: Señora, qué gran alegría que la Hermandad de la Fe se entere de esta gran noticia. Cuando uno le pone fe a la situación, cuando uno le pone fe a las cosas, y sobre todo, toda la familia lo adquirió, toda la familia visitó la Hermandad de la Fe, y mira ahora, ¿cuál era ese problema que usted tenía?
2: El problema mío era que mi esposo me había dejado, se había ido con otra mujer, me había dejado en la ruina, y ahora él volvió y tengo todo, por eso toda mi familia está muy bien. Quiero que toda la gente de Antioquia salga adelante con usted.
0: Luz Estela, amén por ese bonito comentario, así será. Vamos a seguir invocando a la gente para que a través de la Hermandad de la Fe, y así como usted está bien con toda tu familia y hay felicidad y llegó a reconciliarse con su esposo de una manera satisfactoria, ustedes que están en sintonía también lo pueden lograr. Dios los bendiga. 311-395-4144.
3: 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Tengo una señora que me escribe y me dice, hola hermano, Dios lo bendiga. Yo los visité el día domingo y recibí a San Judas Tadeo porque tenía muchos problemas en la parte de la salud. Su papá me hizo un trabajo, me hizo una sanación, una limpieza y me entregó unas plantas para que yo me bañara y otras para que yo me tomara. Le quiero contar que tenía una enfermedad de hace 9 años. Los dolores no se me quitaban. Y gracias a lo que su papá me hizo y su hermano Daniel. Hoy estoy curada y estoy sanada. También quiero contarles que tuve una pequeña suerte de 940 mil pesos con un chancecito que me gané de tres cifras. Muchas gracias y los visitaré nuevamente el día sábado para seguir mi proceso y mi tratamiento.